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3: 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Disertará el doctor Damián Berseniassi. La entrada es libre y gratuita con inscripción previa. Siembra. La Bolsa de Comercio de Rosario proyecta un crecimiento del 2% en la superficie destinada a soja para la campaña 2026-27, con 16,7 millones de hectáreas. También mejoró su estimación para el maíz, aunque advierte que la falta de humedad sigue siendo una preocupación para el campo. Fútbol. Polémica en el Clásico de Manchester. El City le ganó 1-0 al United con gol de Haaland, pero el VAR admitió un error en la jugada del tanto, donde Enzo Fernández estaba adelantado e interfería en la acción. El equipo de los Citizens, con un jugador menos durante casi 70 minutos, comparte la punta con Arsenal. Hasta aquí el flash de noticias de las 10 de la mañana. Seguimos con más buena música.
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3: Reencuentro. La primera promoción de profesoras de Jardín de Infantes del ISPEL 3 celebra 50 años de egreso. El encuentro será este viernes 18 a las 16:30 en la actual sede del instituto, con una ceremonia sencilla, abrazos y mucha emoción. Las exalumnas también llevarán una placa y plantas como símbolo de vida y crecimiento. Memoria. A 25 años del 11 de septiembre, las teorías conspirativas siguen circulando. Las dudas sobre las Torres Gemelas, el Pentágono y el vuelo 93 continúan alimentando debates. Aunque las investigaciones no encontraron pruebas que respalden la existencia de explosivos ni de un misil. Un aniversario que vuelve a poner en discusión la información y la desconfianza. Fórmula 1. Franco Colapinto tuvo una gran actuación en el Gran Premio de España. El piloto argentino remontó hasta el séptimo puesto con su Alpina y sumó 6 puntos para el campeonato. La carrera fue ganada por Andrea Kimi Antonelli, con Verstappen y Norris completando el podio. Hasta aquí el flash de noticias de las 11 de la mañana. Seguimos con más buena música.
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3: Salud. El ISPEL 3 de Villa Constitución invita a una charla gratuita sobre salud socioambiental, extractivismo y territorio. Será este miércoles 16 de septiembre a las 18. En el Zoom de Mitre 1100, disertará el doctor Damián Berseñasi. La entrada es libre y gratuita con inscripción previa. Siembra. La Bolsa de Comercio de Rosario proyecta un crecimiento del 2% en la superficie destinada a soja para la campaña 2026-27, con 16,7 millones de hectáreas. También mejoró su estimación para el maíz, aunque advierte que la falta de humedad sigue siendo una preocupación para el campo. Fútbol. Polémica en el Clásico de Manchester. El City le ganó 1-0 al United con gol de Haaland, pero el VAR admitió un error en la jugada del tanto, donde Enzo Fernández estaba adelantado e interfería en la acción. El equipo de los Citizens, con un jugador menos durante casi 70 minutos, comparte la punta con Arsenal. Hasta aquí el flash de noticias en la tarde de la radio. Seguimos con más buena música.
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3: Reencuentro. La primera promoción de profesoras de Jardín de Infantes del ISPEL 3 celebra 50 años de egreso. El encuentro será este viernes 18 a las 16:30 en la actual sede del instituto, con una ceremonia sencilla, abrazos y mucha emoción. Las exalumnas también llevarán una placa y plantas como símbolo de vida y crecimiento. Memoria. A 25 años del 11 de septiembre, las teorías conspirativas siguen circulando. Las dudas sobre las Torres Gemelas, el Pentágono y el vuelo 93 continúan alimentando debates. Aunque las investigaciones no encontraron pruebas que respalden la existencia de explosivos ni de un misil. Un aniversario que vuelve a poner en discusión la información y la desconfianza. Fórmula 1. Franco Colapinto tuvo una gran actuación en el Gran Premio de España. El piloto argentino remontó hasta el séptimo puesto con su Alpine y sumó 6 puntos para el campeonato. La carrera fue ganada por Andrea Kimi Antonelli, con Verstappen y Norris completando el podio. Hasta aquí el flash de noticias en la tarde de la radio. Seguimos con más buena música.
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6: Queridos y estimados amigos, tengan todos ustedes un excelente lunes y sean bienvenidos y bienvenidas a una nueva semana de One. No cualquier semana, es la última del invierno, porque en una semana, porque el lunes que viene, estaremos ya comenzando la nueva estación, la de la primavera. Como siempre, las mejores canciones del mundo a partir de este momento, canciones que vamos eligiendo entre todos para mejorarnos el comienzo de la semana, por ejemplo. Everybody Changing the King en el comienzo. Bienvenidos.

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The One That Got Away de Katy Perry, desde California al mundo entero, viajando en el tiempo, haciendo un repaso por lo mejor de cada década y sonando con solo clásicos. In Excess, New Sensation.

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El talento de Harry Styles dice presente en este último lunes del invierno con Sign of the Times. Ahora, Canberra's I Can't Be With You.

0: cerrando nuestro primer bloque, nuestra primera media hora, como siempre está Batán musicalizando y encargándose de la puesta al aire, a quien pueden encontrar en Instagram como arroba soy Bati Batán. Chic con Le Freak, versión en vivo. Vamos a la primera tanda, ya venimos.
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¿A quién le dedicás este pedazo de clásico en el último lunes del invierno? Bon Jovi haciendo Always. Ahora, Last Beautiful Girl.

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